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Bienvenido aquí con el animal de animales. Bienvenido a Parche.

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0: animal y puto una bulla que estamos activos.
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0: Teatro Margeles.
1: Esto es real.
0: ¿Qué dice?

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canción. Mi abuelo perdió la herencia, pero le metió 11 a mi abuelita, papito, y dígalo.

0: Pero párame esta música ahí, que esto no empezaba así, señores. Vamos, maestro, la trompeta, y dice así.
1: Otra vez el mismo calor.

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1: La mujer se fue a la sala como Dios le echó al mundo. 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
1: Yo creo en muchas cosas que no he visto, y ustedes también, lo sé. No se puede negar la existencia de algo palpado, por más etéreo que sea. No hace falta exhibir una prueba de decencia de aquello que es tan verdadero. El único gesto es creer o no. Algunas veces hasta creer llorando. Se trata de un tema incompleto porque le falta respuesta. Respuesta que alguno de ustedes quizás le pueda dar. Es un tema en Technicolor para hacer algo útil.

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3: ¿Aló?
4: Hola, bebé.

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